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1: Ouvimos da ópera Flauta Mágica, de Mozart, Indische Kürschel 620, a ária Der Vogelfänger bin ich ja, com baixo barítono Brinterfell, e a orquestra do Metropolitan Opera House de Nova York, regida por James Levine. De Carl Philipp Emanuel Bach, trio sonata para flauta, violino e violoncelo em si menor, com os movimentos Allegro, Adagio e Presto. Christian de la Fontaine, flauta, Friedrich...